0: El sueño de Sebastián Yatra era grabar con Carlos Vives. Qué buena canción. Hay algo que yo amo mucho de esta canción, Caro, y es el video. El video de esta canción es muy lindo porque es ver el amor como en diferentes etapas de la vida. Los niños en el colegio, las personas como una edad promedio, luego los abuelitos dándose un besito. Es algo muy, muy lindo. Esta es una de mis colaboraciones entre artistas colombianos favoritos. Me parece una gran canción. Además que la letra es muy inocente.
1: Es demasiado linda, es demasiado linda, demasiado dedicable. Tiene una genuinidad, o bueno, algo genuino, sí, no sé si está bien dicho así.
0: Es muy genuina.
1: Es muy genuina, la verdad. Y la tenemos en Radio Tiempo 105.9 y la escuchamos en Tiempo de Luna a las 7:16.
0: Son las 7 de la noche, 16 minutos. Estamos preparados para que nos encontremos también a través de las redes sociales. Caro, ¿cómo aparecemos en el TikTok? Y hoy, ¿qué nos podemos encontrar más o menos en TikTok?
1: Bueno, en TikTok estamos como Radio Tiempo Medellín, somos los del Loguito Blanco. De hecho, tenemos un decreto exclusivamente para los oyentes de Radio Tiempo. También tenemos palabras muy lindas y la invitación para que vayan a ver algo del recap de lo que vimos el fin de semana con Ricardo Arjona.
0: Que fue también muy lindo, ¿no? Fue un concierto muy maravilloso. Y en Instagram estamos como...
1: Estamos como Radio Tiempo 105.9.
0: Para que nos busquen, nos sigan, por allí también hay contenido, eso sí, también diferente al de TikTok. Estamos no solamente escuchándonos, sino también viéndonos, y muy pronto también estrenaremos nuestra nueva cabina. Ya va más o menos que en un 95%.
1: No, sí, yo creería que 95%, el 5% es demasiado mínimo.
0: Sí, ya faltan unos pequeñitos detalles a ajustar y muy pronto nos verán con nueva imagen y con nueva cabina.
1: Listo.
0: Nueva cabina Radio Tiempo, una nueva casita que yo sé que les va a gustar mucho a los oyentes de Radio Tiempo.
1: Así que muy atentos a nuestras redes sociales, por allá les estaremos mostrando y contando absolutamente todo.
0: Estamos para ti todo el tiempo, te consentimos aquí en Tiempo de Luna, son las 7:17, avanza la noche, y pues nosotros felices de acompañarte aquí en Tiempo de Luna. Feliz retorno a casa.
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0: con Cavas y Angel Blue. Me encanta decirte buenas noches, bienvenidos a nuestra segunda edición de esta semana, nuestra edición del lunes. Espero que hayas iniciado esta semana con toda y que llegues a este espacio solamente a disfrutar la música y a disfrutar cada instante de Navegantes de la Noche. Yo soy arroba Liz Marulanda, ya te saludo con la dirección y la programación de John Jairo Silva. Como cada noche estoy lista para leer tus mensajes, programar tus canciones y navegar no solamente por la música, sino también por tus emociones. Prepárate para disfrutar de Chayanne, de Tiziano, de Franco De Vita, de David Bisbal, de Luis Miguel, de Sin Bandera y de esos artistas que ustedes también a través de nuestro WhatsApp me sugieren. A esta hora y todo el tiempo te doy la bienvenida a Navegantes de la Noche y te digo que estoy lista para disfrutar todo el tiempo con ustedes y también con los 105.9. Recuerda que nos escuchas a través de nuestro dial, pero también a través de radiotiempo.co y también a través de nuestra aplicación Radio Tiempo, disponible para Play Store o App Store y por supuesto para que nos disfrutes desde cualquier lugar del mundo. Y si ustedes están listos, yo también te presento canciones Radio Tiempo con las que te invito para que disfrutes de esta noche. Aquí llega Chayanne, llega también Tiziano Ferro, llega Franco De Vita, David Bisbal y tus canciones favoritas de Luis Miguel. Le doy play a tus canciones, le doy play a este espacio que es Navegantes de la Noche.
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1: Auto Parts. ¿Escuchas Radio Tiempo 105.9? Bueno, ustedes por acá me estaban pidiendo nuevamente hablar de lo que fue el concierto de Ricardo Arjona en la ciudad de Medellín. Realmente estamos haciendo un balance muy positivo de esta noche tan linda. Muchos de ustedes nos hablaron como de las visuales que fueron espectaculares de lo que vimos en el concierto. También hablaron de lo cercano que es no solamente con su público, sino también con las personas que lo apoyan en todos sus procesos. Y bueno, sin duda alguna también hablar de esas experiencias de la señora de las cuatro décadas de la ciudad de Medellín, viral por su video, que también lo pueden ver a través de @radiotiempo 105.9. Y también pues tenemos que hablar no solamente del show de Medellín, sino también de los shows en Bogotá. En Bogotá celebró su show número 100. Qué felicidad poder poder abrazar este gran evento en nuestra ciudad, porque es el concierto número 100 y me parece muy bonito también reconocer que es un artista que ha ido de ciudad en ciudad haciendo sold out, y podemos concluir que Ricardo Arjona es un gran artista y que por supuesto hace parte de Radio Tiempo 105.9. Si te perdiste alguna parte de estas historias, te voy a invitar para que lo veas a través de nuestro Instagram, también a través de nuestro TikTok. Allí te dejamos todo el contenido exclusivo para que ustedes disfruten también de otra manera de lo que fue su paso por la ciudad de Medellín y por supuesto por Colombia. Yo soy @Liz Marulanda, te acompaño en esta noche y juntos somos Navegantes del Aire.

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0: Estamos juntos en los 105.9. Yo, a través de mis redes sociales personales, hoy publiqué un video en el que ustedes me han dejado muchos mensajes, pero con el que yo también quiero hacer una reflexión en esta noche. Miren, a veces hay cosas que no sabemos si valen la pena, pero siempre van a valer nuestra paz. ¿Qué son esas cosas? No sé, tomar decisiones impopulares. Esas decisiones impopulares es a veces irte de una persona o de algún lugar donde siempre te dijeron que tenía que ser tu lugar, que era lo mejor que te podía pasar, pero tu mente y tu corazón dicen otra cosa. También, no sé, ¿por qué no que puedas escribir ese mensaje que no está bien escribirlo, pero que te ayuda a liberar un poco la carga? También, para mí estaría demasiado bien que tú puedas en serio elegirte a ti mismo por encima de lo que para otros está bien o está mal. Así que en esta noche y todo el tiempo yo te voy a invitar para que te elijas, para que te disfrutes, para que cantes a todo pulmón y puedas desahogarte, pero sobre todo para que recuerdes que todas las respuestas que a veces buscamos en el mundo están en nosotros. Que todas esas respuestas que a veces quieres o que quieres forzar simplemente están a una decisión de distancia. Así que hoy y todo el tiempo te voy a invitar para que tomes decisiones que te hagan más feliz, que te hagan un ser humano más tranquilo y que te lleven a disfrutar la música a todo pulmón, como siempre lo hacemos en Radio Tiempo. Momento de más canciones, momento de más artistas, momento de que tú y yo sigamos siendo navegantes de la noche.
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0: Somos la emisora oficial de tus conciertos favoritos. Somos la emisora donde conectamos eso de cantar en la radio, de cantar escuchando la radio, para luego convertirnos también ese espacio donde también podemos encontrarnos con nuestros artistas tú a tú y cantar con ellos a todo pulmón. Prepárense porque vienen meses bastante buenos y bonitos para todos los oyentes de Radio Tiempo 105.9. Les voy a hacer un pequeño resumen. Muy pronto les entregaremos una noticia Radio Tiempo que ustedes van a amar, de un artista Radio Tiempo que estará en la ciudad de Medellín. ¿Qué pista les diera? A ver, ¿puedo darles una pista? Y es que es el papá de muchas de nosotras. Pero también tengo que hablar de Juanes, que por supuesto estará en la inauguración del Davi Arena. Estamos muy felices de que sea él. ¿Quién mejor que él para inaugurar este espacio en la ciudad de Medellín? Pero también tengo que hablar de otros artistas Radio Tiempo que estarán con nosotros. Pasa a Bordo nos va a regalar una noche increíble. Alberto Plaza. Y bueno, prepárense porque tenemos muchas sorpresas para ustedes en los próximos días. Y son conciertos Radio Tiempo que definitivamente siguen haciendo historia, no solamente para nuestra radio, sino también para todos nuestros oyentes. A esta hora y todo el tiempo, tú y yo escuchamos Radio Tiempo. Recuerden que todo esto y más lo conocen a través de nuestras redes sociales, a través de nuestro sitio web, y bueno, que están siempre conectados con nuestra información. Un dato ahí importante, si no nos siguen, síganos, @radiotiempo1059 en Instagram, @radiotiempomedellín en TikTok, y ahí entonces se van a conectar con todo lo que pasa en los 105.9. Momento de más canciones y de más artistas en esta noche. Juntos somos Navegantes de la Noche.
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0: Momento de más canciones y de más artistas, pero quiero irme a leerlos rápidamente. Por acá, un abracito grande para todos nuestros nuestros oyentes Radio Tiempo. Un saludito para María Alejandra Restrepo, que me dice: hola, buenas noches, Liz. Te escribo desde el norte, te escribo desde el municipio de Girardota. Liz, yo quiero escuchar a Juanes con su canción Fotografías. Listo, por acá las voy a dejar programadas, por supuesto. Gracias por elegirnos, Aleja. Por acá también estoy con Dani. Dani nos escribe desde Zamora. Un abracito grande para Dani. Y Dani por acá me dice: Liz, yo hoy quiero escuchar Duele Menos de Kany García. En esta noche lo necesito. Bueno, porfa, quédate con nosotros porque en un ratito más voy a programar tu canción. Por acá ya la estamos buscando. Y prepárense para todos los que programan sus canciones. Solamente quiero anticiparles que Ricky Martin viene en camino, que Laura Pausini viene en camino, Andrés Cepeda viene en camino, Alejandro Sanz viene en camino, y lo más importante y la razón más poderosa es que son las canciones que ustedes a esta hora y todo el tiempo nos programan a través de los 105.9. Así que momento de complacerlos, momento de que nuestro playlist Radio Tiempo esté llena de sus canciones favoritas.
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0: Las noches y todo el tiempo tú y yo escuchamos Radio Tiempo 105.9. Bueno, por acá sigo leyendo sus mensajes y por supuesto programando sus canciones. Por acá estoy a través del Instagram de Radio Tiempo Medellín, donde también les hemos dejado un video de Solamente lo entendemos nosotras, hoy con canciones Radio Tiempo, para cuando nos sentimos mal con nosotras mismas, para cuando necesitamos recordarnos que somos fuertes, poderosas y capaces. Te voy a invitar para que te pases por arroba Radio Tiempo 105.9. Ahí te hemos dejado el video de Solamente lo entendemos nosotras, donde vas a poder encontrar canciones para acompañar muchos momentos de tu vida. Les voy a recomendar la última me encanta, me parece demasiado lindo poder recordar de dónde venimos y para dónde vamos. Liz, ¿cuál es? Los invito para que vayan y vean el video, arroba Radio Tiempo 105.9, en nuestro Instagram, arroba Radio Tiempo Medellín, en nuestro TikTok. Mientras ustedes van a ver ese video, yo les entrego más canciones y juntos disfrutamos esta noche y todo el tiempo aquí con tu Radio Tiempo.
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0: despidiendo el lunes. Sí, ya es la noche del lunes. Estamos próximos a recibir el segundo día de la semana. Yo sé que esto ya se los he dicho cantidad de veces, pero el segundo día de la semana es como esa segunda oportunidad de que si el lunes de pronto no fue un buen día, no planeaste lo suficiente, se te fue como el agua, no importa, ven. Para un momento, reflexiona un poco, mañana es martes, es la segunda oportunidad de la semana para que todo salga muy bien. Y esta semana quiero invitarte para que corras detrás de todo lo que tú quieres, excepto todo aquello que a veces queremos y que sabemos que no nos hace bien. Pero por favor, ve detrás de lo que tú quieres, ve por ese sueño, por ese proyecto, por tu casa, por tu apartamento, por tu viaje, ve por ese nuevo idioma, y dar pequeños pasos es súper clave para ir avanzando en esa meta. Hace algunos días les conté que leí que todos los días trabajamos y trabajamos y sentimos que nada cambia, pero luego miramos hacia atrás y nos damos cuenta que ya hoy muchas cosas son diferentes. Así que por favor, no menosprecies el valor de disfrutar el hoy, el ahora, de trabajar de manera constante, aunque hoy esos resultados no sean físicos, algún día los vas a materializar y vas a decir, wow, trabajé mucho tiempo por esto. Miren, es momento de que quizás vayas, te tomes un cafecito, una aromática o algo delicioso y disfrutes de las canciones que vienen a continuación, que son para ti que nos escuchas todo el tiempo, que son pensadas para ti que estás en casa, que estás en la oficina, que vas conduciendo, que estás en la planta de producción, que en este momento de la noche aún sigues disfrutando de muchas tareas incluso en casa, y que canciones como esta se convierten en tu playlist Radio Tiempo con el que nosotros te acompañamos todo el tiempo.
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0: es momento de despedirnos, no sin antes invitarlos mañana a la edición del martes, no sin antes recordarles que esta es nuestra cita de domingo a jueves luego de las 8 de la noche, que disfrutamos muchísimo acompañarlos en casa, en sus trabajos, mientras conducen. Queremos recordarles que para nosotros es muy importante que ustedes cada noche decidan ser navegantes de la noche con nosotros. Yo soy arroba Liz Marulanda, es el Liz, se escribe con doble S. Me encantó acompañarte con la dirección y la programación de John Jairo Silva. Recordarte que este es un espacio para cantar a todo pulmón, pero que también es la música más tranquila de los 105.9, donde te invitamos a soltar las cargas del día y a disfrutar de la plenitud de la noche. Un besito, un abrazo, nos escuchamos mañana y todo el tiempo aquí en tu Radio Tiempo. Disfruten, descansen, y que si esta noche es laboral, se vaya demasiado rápido y puedan también descansar en la madrugada. Un beso, un abrazo, y a esta hora y todo el tiempo, tú y yo escuchamos Radio Tiempo.
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1: Hey, muy, muy buenos días, martes. Hola, martes, 28 de julio de 2026. Último martes, se nos está yendo julio. Pero nada, aquí estamos con todas las ganas, con toda la alegría y con toda la actitud para iniciar un nuevo día. Hoy martes, estoy con Caro Prada. Caro, feliz mañana, ¿cómo estás?
2: Feliz mañana, Jeff. Feliz mañana para todos los oyentes de los 105.9. Una semana habitual de lunes a viernes, laboral para la mayoría. Y bueno, una semana también muy bendecida, como dice Jeff, ya el último martes. Este año se está yendo súper rápido. Llega agosto y ya tutaina tuturuma.
1: Ya llega la feria. Primero la feria, luego amor y amistad. Mm-hmm. Bueno, una cantidad de eventos bonitos que se vienen con Radio Tiempo. Feliz día. De una vez te queremos invitar para que nos envíes tu nota de audio contándonos qué pensamiento bonito nos quieres regalar el día de hoy y tu reporte de sintonía o hacia dónde vas. Cuéntanos. Feliz mañana de martes.
2: Te decimos buenos días y despertamos a tiempo con los clásicos Radio Tiempo.
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1: Despertamos a tiempo con Radio Tiempo. Son las 5 de la mañana, 12 minutos. 5, 12 minutos. Buenos días.

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1: Despertando a tiempo con los clásicos de Mi Radio Tiempo 105.9, hoy martes 28 de julio, no ha cambiado el pico y placa. Recordemos que desde la próxima semana estará iniciando o estará dándose la rotación, pero de una manera pedagógica, ¿cierto? Sí. La primera semanita siempre es pedagógica. Pero bueno, hablemos del pico y placa de hoy, 28 de julio, martes 28 de julio, Caro.
2: Bueno, pico y placa para hoy 0 y 3, carros particulares con el último número de la placa, motos 2 y 4 tiempos con el primer número de la placa. 0 y 3, pico y placa para hoy martes.
1: Y para los taxis, aquellos que llevan el número 4, el último dígito de la placa el día de hoy. Feliz día para todos. Sí, recuerden, pico y placa. Si de pronto se encuentran con las calles húmedas, si de pronto con algo de lluvia, por favor, conducir con más calma, mucho cuidado con el frenado, la distancia. Además, hay que conservar muy bien esa distancia. Si las calles están secas, bueno, con mucha alegría, eso sí, con mucha precaución. Siempre, siempre a la defensiva, siempre lo decimos, a la defensiva. Tú puedes llevar tu vía, puedes llevar el verde, como decimos nosotros, llevas la vía, la tienes, pero nunca sabes otra persona que vaya en su moto o en su vehículo, de pronto no lo vaya a tomar como tú, ¿cierto? Entonces siempre muy atentos todo el tiempo, siempre a la defensiva. Caro, estamos despertando tiempo.
2: Con los clásicos a Radio Tiempo.
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2: Decimos buenos días, feliz martes, con los 105.9 Radio Tiempo todo el tiempo. Te queremos compartir un decreto para iniciar esta mañana de martes. Así que, Jeff, queremos saber qué palabras bonitas tienes para todos nuestros oyentes.
3: Con todo el cariño, decretando para nuestros oyentes, hoy martes, fuerza interior, sí. Fuerza interior, busca ahí, muy dentro, tu fuerza interior, esa que habita y que te reconoce con esa gran capacidad de superar cualquier decisión difícil, obstáculo, momento complicado, como lo quieras llamar el día de hoy. Recuerda que ninguna circunstancia externa tiene el poder de quebrantar tu paz ni de apagar tu determinación. Hoy camina firme. Confía en tus capacidades, abraza cada aprendizaje, pero también aprende de los errores, transforma los obstáculos en nuevas oportunidades. Pero recuerda, ahí, desde tu fuerza interior, vas a lograr todo, con voluntad, con esa energía, con esa sabiduría. Eres una persona invencible, eso sí, cuando decides creer en tu propio potencial y avanzar con fe y con mucha fuerza interior.
2: Fe y fuerza interior, decreto para hoy con Radio Tiempo 105.9. ¿Tienes algún decreto que quieras compartir? 314-576-1059. Te leemos, te escuchamos todo el tiempo.
1: Yo escucho Radio Tiempo todo el tiempo.
3: Tú y yo escuchamos Radio Tiempo todo el tiempo. Son las 5 de la mañana, 30 minutos. Feliz día, 5:30 minutos.

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1: Despertando Tiempo con estos clásicos de Mi Radio Tiempo 105.9. Hoy es martes, martes de 2x1. Se vale cantar, se vale relajarnos. ¿Cómo es que dicen por ahí, Caro? El que canta, las penas espanta, ¿cierto?
2: Ah, sí.
1: Entonces,
2: total.
1: Bueno, listo, y vamos a cantar. Si de pronto hoy te sientes triste, canta tu canción favorita. Cuéntanos, ¿cuál es la canción que te sube el ánimo? 314. ¿Cuál es la canción que te ayuda a seguir adelante, cierto?
2: Sí, 314-576-1059. Te vamos a leer y te vamos a escuchar todo el tiempo. Mientras tanto, quiero saludar a Paula Andrea, que despertó a tiempo con los clásicos a Radio Tiempo. Buenos días.
3: Hola, hola. Buenos días. Les habla Paula. Los escucho desde Bendaña, Antioquia. Un saludo en sus para todos los oyentes. Dios bendiga. Y parece ser que mi papi chulo viene a Colombia. Así que quiero boleta.
1: Un abrazo fuerte. Gracias por escucharnos todo el tiempo. ¿Sabe quién está hablando de ella?
2: ¿De quién está
1: hablando? De Chayanne.
2: Chayanne.
1: Debe estar hablando de Chayanne, pero mira tan bonito como le dice su papi chulo. Bueno,
2: papi chulo.
1: Pendiente todo el tiempo, estaremos entregando más indicaciones más adelante. Por ahora, otro mensajito nos dice a esta hora de la mañana Laura, dice: hola, soy Laura, les escucho desde Bello. Hoy, con mucha responsabilidad, voy a caminar con la frente en alto, siendo testimonio vivo de confianza, lealtad y rectitud. Aquí en Bello los escuchamos todo el tiempo. Gracias, Lau, feliz día. Bueno, ¿y tú desde dónde nos escuchas? ¿Cómo se pueden reportar?
2: En nuestro WhatsApp 314-576-1059. Y nos encanta saludarte todo el tiempo mientras despertamos a tiempo con los clásicos a Radio Tiempo.
1: Feliz mañana de martes, buenos días.
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1: Te acompañamos todo el tiempo. Radio Tiempo 105.9, son las 5 de la mañana, 42 minutos. Buenos días.

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1: Muy buenos días, seguimos con más canciones, pero también con nuestros oyentes, con todas las personas que hasta ahora nos están escuchando en las calles, en las avenidas, en las autopistas, la gente que está llegando a la ciudad, pero que también se va. Pronto regreso para todos. Bueno, que tengamos un día hermoso. Y hoy tenemos, a propósito, Caro, a veces tenemos un día difícil, pero para un día difícil, una canción de tu Radio Tiempo. La pregunta de la mañana aquí Despertando Tiempo.
2: De hecho, la pregunta es, ¿cuál es la canción que te levanta el ánimo? Automáticamente la escuchas y ya cambias el mood.
1: Hay una canción que de pronto tú dices, esa canción me pone a pensar y me dice, dale, dale, dale, que sí puedes, que sí lo puedo lograr, que sí lo puedo intentar, que sí lo voy a alcanzar. ¿Cuál sería la tuya, Caro?
2: Para mí es Celebra la Vida.
1: Celebra la Vida de Axel. Yo tengo una de una banda británica que me encanta, se llama Coldplay, se llama Paradise, porque todos merecemos un paraíso, todos merecemos estar felices en un lugar bonito con los que más amamos. Esa es de mis canciones favoritas y así hay muchas. ¿Cuál sería la tuya? ¿Qué tú dices? Cuando me siento algo triste o desanimado, desanimada, me encanta escuchar esta canción. Esa es la pregunta de la mañana. Cuéntanos, ¿cuál es esa canción, Radio Tiempo?
2: 314-576-1059. Te leemos, te escuchamos todo el tiempo y también te decimos buenos días.
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0: Dos canciones, Tiziano Ferro, hoy martes 2x1, estamos despertando a tiempo, buenos días, hola, muy muy buenos días, tú y yo escuchamos Radio Tiempo todo el tiempo.
1: Segunda hora de este 28 de julio, edición de martes, recordando que un buen entorno se construye con respeto, colaboración y también con el compromiso de hacer las cosas bien.
0: Aquí estamos para decirte buenos días, pero antes te queremos preguntar, ¿en dónde dices presente? O bueno, ¿cuál es tu mensaje bonito, positivo, un decreto? Cuéntanos, queremos saber de ti en esta mañana de martes, que es de 2x1. Nos vamos con dos canciones de La Oreja de Van Gogh.
1: Nos vamos con dos canciones a las 6 de la mañana, 15 minutos, despertando tiempo con los clásicos de Radio Tiempo.

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1: 6 de la mañana, 22 minutos. Te decimos buenos días. 2x1, 2 canciones de nuestros artistas favoritos en los 105.9.
0: En un momento traeremos decreto, movilidad y queremos escucharte, queremos saber en dónde dices yo escucho radio tiempo.
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0: Clásicos a Radio Tiempo 105.9, un martes, bueno, ya último martes de ese mes de julio, donde le damos hoy gracias a este mes y también lo hacemos con un decreto muy bonito de cuenta de tu Radio Tiempo.
1: Bueno, y en esta mañana, Radio Tiempo 105.9, tenemos palabras para seguir adelante. Decretamos para ti ganas, ganas de superarte, ganas de salir adelante. Decreta que nunca te van a faltar esas ganas de vivir, de aprender algo nuevo, de crear, de seguir, siempre luchando, porque las ganas son el motor que vence en cualquier excusa, es el impulso que transforma. Así que ánimo, con muchas ganas hoy caminamos, con muchas ganas hoy decidimos despertar a tiempo. Las ganas que nos dan ese entusiasmo y también la determinación, también la gratitud. Hoy decreta ganas, ganas de hacer muy bien tu trabajo, ganas de presentar muy bien un examen, de que te vaya muy bien en el informe, ganas de hacer el bien, ganas de sentirte bien. Es el decreto de esta hora con tu Radiotiempo 105.9.
0: Si tienes un decreto que también quieras compartir, pues leemos y te escuchamos todo el tiempo. 314-576-1059 a las 6 de la mañana, 30 minutos. Te decimos buenos días. Clásicos.

0: Dos canciones de Alejandro Lerner. Hoy es martes. Martes, buenos días. Son las 6 de la mañana, 37 minutos. Estamos despertando tiempo con estos clásicos de mi Radio Tiempo.
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3: 37 minutos, dos canciones de nuestros artistas favoritos en los 105.9.

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1: Siempre y todo el tiempo escuchamos Radio Tiempo 105.9. Caro, ¿quién nos dice buenos días? ¿Quién se reporta en esta mañana de martes?
2: En esta mañana le decimos buenos días a Maricela, administradora de empresa, que despertó a tiempo con los clásicos Radio Tiempo. Hola.
3: Buenos días, soy Marta, estoy despertando a tiempo con mi Radio Tiempo. Les deseo un excelente día, yo escucho Radio Tiempo todo el tiempo.
1: Feliz día, Marce, gracias por tu reporte. ¿Quién más dice hola? Yo escucho Radio Tiempo todo el tiempo. Y hoy estamos hablando de esas canciones que nos motivan, que nos invitan a ser fuertes, que nos dicen, hoy voy a ser feliz, una canción que te pone feliz o que te levanta el ánimo, la pregunta de la mañana.
2: Tenemos por aquí a Paula Andrea Arango, buenos días.
4: Hola, hola, buenos días. La música que me levanta el ánimo es la de mi papi Chulo. Y hablando todo un poquito, ¿me puedes poner dos canciones de él? Me puedes poner Si Nos Queda Poco Tiempo y Si Tú Te Vas. Gracias. Yo escucho el tiempo todo el tiempo.
1: Qué linda. Pero bueno, ¿cuál es su papi Chulo, cierto? Nos está hablando desde muy temprano de su papi. Debe ser Chayanne.
2: Yo me imagino que Chayanne.
1: ¿Cierto? Debe ser Chayanne. Ustedes también dejan su saludo a través de nuestro WhatsApp Radio Tiempo, el 314-576-1059. Buenos días.
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1: Una nueva hora despertando tiempo en tu Radio Tiempo 105.9. A las 7 de la mañana, 4 minutos, nos vamos con nuestros expertos de movilidad.
2: De hecho, tenemos información de cuenta de Norbert Piedraíta, quien nos tiene todo lo que sucede en las diferentes calles de la ciudad de Medellín a esta hora. Norbert, buenos días.
3: Muy buenos días, oyentes de Radio Tiempo. Desde la Secretaría de Movilidad les habla la agente de tránsito Norbert Piedraíta para dar el reporte del estado de las vías para el día de hoy. Recordemos pico y placa para vehículos particulares finalizados en 0 y en 3, taxis finalizados en 4 y motos de 2 y 4 tiempos cuyo dígito inicia en 0 y en 3 para hoy, jueves 28 de julio. En el sector de la autopista norte reportamos alto flujo vehicular con movilidad reducida, pero sin ningún tipo de incidente vial que resaltar. Sabemos que hasta ahora la movilidad en el sector de los vehículos que entran del norte al sur es muy compleja. Esto hace que la movilidad sea mucho más lenta debido a tanto alto flujo vehicular, al alto flujo vehicular. El sector de la paralela con movilidad reducida, por tanto resalto que se presenta en el sector, pero sin ningún tipo de incidente que resaltar. Ya nos vamos más hacia el sur, donde la autopista sur, después de pasar el sector de la calle Colombia, opera con normalidad y con buen movimiento, buen movimiento vehicular, muy buen espacio para los vehículos en el sector. Ya llegamos al sector de la glorieta de exposiciones, al Palmar con la glorieta San Diego, y el sector de la avenida Las Palmas con movilidad normal, pues no se presenta ningún tipo de novedad que resaltar en ese sector. Ya pasamos al sector del occidente, acá por la subida al éxito de Robledo, donde se presenta este flujo vehicular, movilidad reducida por los trabajos del metro del 80, pero personal de agentes de tránsito regulando en el sitio. Recordemos que hoy empieza Colombia Moda, es un sector acá en el Plaza Mayor donde va a estar un poco más movido de aquí hasta el viernes, pero agentes de tránsito van a estar regulando en el sector y van a ver entrada y salida de vehículos constantemente en este sector de Plaza Mayor. Un feliz día a todos.
1: Feliz día, Norbert, un abrazo fuerte. Sí, ya oficialmente Colombia Moda, Caro, entonces la movilidad hay que programarla con más tiempo durante esta semana.
2: Sí, claro, salir con tiempo, eso sí, también tener mucha paciencia y evitar el tema de ir como súper rápido, ya sea en el carro o en la moto.
1: Hay que tener mucha precaución, sobre todo por estos días, ya iniciando Colombia Moda y más adelante la Feria de las Flores, que iniciará el fin de semana. Muy bien, muchas actividades. 7:07, feliz día. ¿En dónde dices? Yo escucho Radio Tiempo todo el tiempo. Envíanos ya tu saludo, tu decreto, cuéntanos cuál es la canción que te levanta el ánimo, es la pregunta de la mañana.
2: Sí, te escuchamos y te leemos todo el tiempo en los 105.9, 7:07.
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0: Déjame llorar. Y antes teníamos Me va a extrañar, dos canciones. Hoy 2x1 aquí en tu Radio Tiempo 105.9 con Ricardo Montaner.
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0: Déjame llorar. 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
1: 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Te decimos buenos días, te sonreímos con mi Radio Tiempo.
0: Feliz mañana, feliz día, feliz martes. Cantamos a todo pulmón con Amaury Gutiérrez. Dos canciones a las 7:17 minutos.

0: Radio Tiempo 105.9 y dos canciones, un artista, todo porque te consentimos, porque eres importante para nosotros y porque eres importante, también queremos compartirte un decreto Radio Tiempo.
1: Decretamos hoy un corazón noble para ti y para los tuyos. Cultiva ese corazón noble, libre de rencor, libre de egoísmo, de prejuicios. Mejor decreta hoy, martes, actuar desde la empatía, desde la bondad, desde el respeto. Transforma la comprensión en tu bandera. Hoy sal a las calles, entrega lo mejor de sí, entrega tu talento, pero recuerda, con un corazón noble. Sí, que la nobleza de tu alma te permita tender puentes donde haya divisiones, brindar serenidad en momentos de tormentas y ofrecer lo mejor de ti sin esperar nada a cambio. Hoy es un buen día para habitar en esa luz. Hoy deja que las personas conozcan tu corazón noble, deja huella en cada una de ellas. Hoy decreta que vas a ser una persona más tranquila, una persona más abierta para dialogar, para comprender, para entregar ese corazón noble. Tú tienes un corazón noble y tú lo sabes. Por eso lo decretamos en esta mañana de martes, Radio Tiempo 105.9.
0: Decretos de cuenta de tu Radio Tiempo. Y bueno, leemos, escuchamos solo decretos que quieras compartir. Son bienvenidos en los 105.9 a través de nuestro WhatsApp.

0: Queremos saber el día de hoy, martes, cuál es la canción que te levanta el ánimo. A veces despertamos y no sabemos qué hacer o qué decir o cómo comportarnos, pero hay una canción que definitivamente nos activa.
1: Por ejemplo, la mía es Celebra la Vida.
0: Celebra la Vida.
1: Me va a activar la de Jeff. ¿Qué canción es?
0: Hay una de esas canciones que uno puede decir para seguir adelante. Ser Feliz me gusta, de okay. José Gaviria. José Gaviria. ¿Cuál es tu canción? ¿Cuál es aquella canción que te activa el día de hoy, que te invita a ser feliz?
1: Te leemos y te escuchamos en el 314-576-1059.
0: Por ahora, dos de Servando y Florentino a las 7:34 minutos.

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1: 105.9, te escuchamos todo el tiempo. ¿Cuál es la canción que te levanta el ánimo en esos días a veces difíciles o tal vez grises? Esos días a veces que uno dice, necesito mi canción favorita de mi Radio Tiempo. ¿Cuál sería esa canción?
2: De hecho, tenemos oyentes que ya nos comparten su canción Radio Tiempo en el 314-576-1059. Kate, buenos días.
3: Buenos días, mi Radio Tiempo. La canción que a mí me activa es García de Cani.
1: Un abrazo, muchísimas gracias, Cani García, con esta canción llamada García. ¿Cuál es la tuya? ¿Cuál es tu canción? Escríbenos o mejor envíanos tu nota de audio.
2: Más oyentes, hola.
4: Soy Violeta y una canción que pone muy, muy, muy feliz a mi mamá es García de Cani García. Por favor, póngala, muchas gracias. Y escucho Radio Tiempo todo el tiempo con mi mamá.
1: Qué linda, Violeta. Un abrazo para Violeta y la mamá. Hermosas mujeres, Radio Tiempo 105.9. García, esta fue una de las canciones más cantadas en el concierto de Cali, ¿cierto?
2: Más coreadas. Por aquí también tenemos a Elisa. Hola, Elisa, desde Envigado.
5: Hola, Radio Tiempo, mi nombre es Elisa. Bendiciones para todos esos oyentes que siempre viven la vida con armonía. Yo escucho Radio Tiempo todo el tiempo.
1: Todo el tiempo, viviendo con armonía. ¿Alguien más?
2: Bueno, por aquí Laura Palacio dice, buenos días, la canción que me sube el ánimo es Color Esperanza de Diego Torres, me parece una canción hermosa, llena de energía bonita. Yo escucho Radio Tiempo todo el tiempo. Un saludo para Laura.
1: Y a ti te preguntamos cuál es la canción que te sube el ánimo, que te activa, que tú dices, ah, esta canción. Definitivamente es la que me ayuda, la que me impulsa, la que me saca una sonrisa. Al 314-576-1059. Son las 7 de la mañana, 7:45 minutos. Hoy es martes 2x1.
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0: Mi Radio Tiempo 105.9 todo el tiempo te tiene información a esta hora. 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A esta hora quiero saludar a nuestros oyentes que en el 314-576-1059 están despertando a tiempo con los clásicos Radio Tiempo, como lo hacemos con Sandra Castañeda, que está desde Manrique Oriental. Nos cuenta que una de sus canciones favoritas para cambiar el día o el mood es Cambiar el Mundo. Ok, me parece súper bien. También tenemos por aquí a Sebastián Castrillón. Dice, hola Caro, hola Jeff, buenos días desde Belén, escuchándolos todo el tiempo, y mi decreto para hoy es que nos va a ir muy bien en esta semana y el nuevo mes que ya casi está, que llega en compañía de Radio Tiempo todo el tiempo. Perfecto, nos vamos con más información en los 105.9. 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

Despertando a tiempo con los clásicos Radio Tiempo 105.9. Te acompañamos y te invitamos también a que nos sigas en nuestras redes sociales. Nos puedes encontrar en nuestro Instagram en como arroba Radio Tiempo 105.9 y en nuestro TikTok también nos encuentras como Radio Tiempo Medellín. Somos los de Loguito Blanco, así que te esperamos con los brazos abiertos, con mucho contenido para los mejores oyentes de la ciudad de Medellín. Mientras tanto, dos de Mecano, Cruz de Navajas, Me Cuesta Tanto Olvidarte, las 8:05, despertando a tiempo con los clásicos a Radio Tiempo.

Los Mecano con Me Cuesta Tanto Olvidarte, Cruz de Navajas. Es martes de promoción 2x1 aquí en tu Radio Tiempo 105.9. Sí, hoy es martes y tenemos canciones para que cantemos juntos. Ya estaremos con tu saludo, ya estaremos con más de tarjetas de cumpleaños Radio Tiempo, los cumpleaños el día de hoy. A ver, ¿quién está de cumpleaños? Te vamos a sorprender. Te queremos saludar todo el tiempo. 8 de la mañana, 14 minutos. Buenos días.

0: 8 de la mañana, 21 minutos. Despertamos a tiempo con los clásicos de Radio Tiempo. Momento, Jeff, de compartir un nuevo decreto con nuestros oyentes de Radio Tiempo a esta hora, a las 8:21.
1: Siempre con pensamientos bonitos, decretamos un corazón noble, sí, cultiva un corazón noble, libre de rencores, de egoísmos, de prejuicios. Hoy es un bonito día para actuar siempre desde la empatía, desde la bondad y el respeto, transformando la comprensión en tu bandera, en tu compromiso, en tu vida. Y esperamos que la nobleza de tu alma te permita tender siempre la mano a los demás. Hoy queremos que sigas adelante, hoy queremos que seas una persona con muchos deseos de ayudar a los demás. Así que camina siempre con empatía, con mucha conexión, transmite paz, transmite esas emociones que construyen solo relaciones auténticas. ¿Sí? Decretando cosas maravillosas el día de hoy, te queremos preguntar, ¿cuál es tu pensamiento? ¿Qué quisieras fortalecer el día de hoy? Sí, cuéntanos, ¿qué quieres cultivar? 314-576-1059. Y de paso, Caro, le preguntamos a nuestros oyentes por su canción. Una canción que les levanta el ánimo, que les sube el ánimo, que uno dice, esa es mi canción favorita. Yo le recomiendo esta a todos. Que tengas un bonito día, de Santi Cruz.
0: Te leemos y te escuchamos todo el tiempo a las 8 de la mañana, 22 minutos, 2 por 1 en nuestro martes 28 de julio.
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1: Siempre y todo el tiempo te escuchamos y te leemos. Hoy pregunta de la mañana, canción Radio Tiempo que te levanta el ánimo, que te activa, que te pone feliz. ¿Cuál es esa canción? Queremos escucharte y leerte todo el tiempo.
2: De hecho tenemos a Anuar y dice, buenos días Radio Tiempo. La canción que me levanta con todo el ánimo es de Juanes, Fíjate Bien.
1: Fíjate bien, dónde pisas, fíjate bien, por dónde caminas. Es lo que dice Juanes con esta canción. Buena canción, muchísimas gracias. Notas de audio, notas de texto, hablando de canciones en Radio Tiempo, hoy martes, que nos levantan el ánimo.
2: Bueno, tenemos a Harold Giraldo, dice, mi canción para iniciar el día bien activo y enfocado es Mejor que ayer de Diego Torres. Yo escucho Radio Tiempo todo el tiempo.
1: Mejor que ayer, Diego Torres. Buena canción. Yo siempre he dicho que todas esas canciones de Diego Torres siempre traen algo positivo.
2: Sí.
1: Sueños, mira, sueños, tratar de estar mejor, color esperanza. Y esta llamada Mejor que ayer, ¿escuchamos un pedacito?
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1: Buenas canciones para levantar el ánimo. ¿Cuál es la tuya de hoy martes? Bueno, se vale ser felices, se vale pensar bonito, se vale hablar de esa canción que te activa y te pone muy, muy feliz. Canciones Radio Tiempo.
2: De hecho, también tenemos por aquí a Cecilia, dice, buenos días. Bueno, la canción con la que me identifico es Jesús es Verbo. Les deseo un feliz y bonito día. Yo escucho Radio Tiempo todo el tiempo desde Caldas. Saludo.
1: Desde Caldas. Un abrazo allí en Caldas. ¿Cómo está Caldas a esta hora? El pronóstico del clima a esta hora. Que nos cuenten a través de nuestro WhatsApp Radio Tiempo. Para la ciudad de Medellín el día de hoy, día cálido, esperemos que siga así, ¿cierto? Ayer tuvimos un día soleado, bonito.
2: En la mañana llovió un poquito, un poquitico, pero el resto
1: mucho calor. Y ayer fue la inauguración, digamos, oficial de Colombia Moda con una pasarela de una persona que ayer estaba leyendo esas cosas que uno lee, vistió a la Selección Colombia. Qué bien, qué bien. Bueno, hoy y le damos el saludo y la bienvenida a todas las personas que nos están visitando, que llegan a nuestra ciudad a una semana de Colombia Moda.
2: De hecho, son muy, muy bienvenidos, y para que siempre sientan como ese pedacito de lo que es Medellín y se puedan llevar esa cultura, ya saben, siempre es

0: Alex Ubago con dos de sus canciones. Aquí en tu Radio Tiempo 105.9, Alex Ubago, y además continúa con su gira ¿Qué pides tú, Alex Ubago? Con su aniversario número 25, ya tantos años de escuchar la música de Alex Ubago. Hoy es martes y hoy te estamos consintiendo el doble.
1: Hoy te consentimos el doble. ¿Y qué tal si nos vamos, Jeff, con dos canciones de La Quinta Estación? Algo más, Sueños Rotos, a las 8:49.

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0: dos canciones, Carlos Baute, ¿Quién te quiere como yo? Y Colgando en tus manos, aquí en tu Radio Tiempo 105.9. Hoy martes para hablar de TikTok, de Instagram, qué es viral, qué es tendencia. Caro Prada nos cuenta hasta hora de la mañana.
1: De hecho, en Instagram me pueden encontrar lo que solamente entendemos nosotras en Radio Tiempo 105.9. Y también en TikTok pueden encontrar diferentes contenidos, también tenemos decretos y podemos ver también resumen de lo que vivimos el fin de semana con Ricardo Arjona e invitaciones que tenemos con diferentes artistas.
0: Bueno, ¿cuál es tu red social favorita para que te sumes ahora mismo? A través de Instagram estamos como Radio Tiempo 105.9, en TikTok también estamos presentes.
1: Sí, estamos como Radio Tiempo Medellín. Recuerden que somos los del loguito blanco.
0: Ahí estamos todo el tiempo. ¿Quieres ver un resumen de lo que sucedió con Ricardo Arjona, de cómo pasamos de bien, cómo cantamos a todo pulmón? Ahí te estaremos esperando. Radio Tiempo 105.9. Y también estamos a través de Facebook, nuestra página oficial en Facebook, Radio Tiempo Medellín 105.9.
1: Todo el tiempo.

0: 7:42 minutos, despertando a tiempo con los clásicos Radio Tiempo 105.9. Momento, Jeff, de entregar una tarjeta de cumpleaños a Radio Tiempo. Momento de sacar una sonrisa y que también nos saquen una sonrisa de vuelta a nosotros. Quiero saber con quién nos vamos el día de hoy y a quién le entregamos esa tarjeta de cumpleaños.
1: Todo el tiempo escuchamos Radio Tiempo 105.9 y todo el tiempo felicitamos a los cumpleañeros. Hoy martes 28 de julio. ¿Quién cumple un día como hoy? Bueno, lo vamos a averiguar. Aquí estamos buscando nuestra gran base de datos en esta gran comunidad de personas maravillosas. Esta persona es Robinson Alberto Henao. Robinson vive en Santo Domingo. Robinson, bueno, vamos a marcarle a Robinson porque hoy queremos celebrar su vida. Robinson, aquí te marcamos desde Radio Tiempo 105.9. Trabajador independiente, Robinson.
2: Buenos.
1: Hola, buen día. Hola, buen día. Hablamos con Robinson Alberto Henao.
2: Sí, habla con él.
1: Robinson, feliz cumpleaños a ti, feliz cumpleaños a ti, feliz cumpleaños, Robinson. Feliz cumpleaños a ti, Robinson, feliz cumpleaños.
2: Gracias, muchachos, Dios les bendiga.
1: Qué bueno que hoy estemos celebrando, Robinson, tu vida. Te hablamos desde Radio Tiempo 105.9, Robinson. Y es que tenemos una tarjeta de cumpleaños que tiene tu nombre y apellidos y un mensaje. ¿Quieres escuchar tu mensaje?
2: Hágale, caballero.
1: Dice así, para Robinson. Un hombre que ha dejado huella y mucho impacto. Celebra hoy, Robinson, porque hoy es tu día. Sí, eres una persona positiva, una persona que cada lugar que pisas siempre dejas un mensaje bonito, una huella. Dejas algo en qué aprender. Hoy deseamos que este nuevo año que comienza esté lleno de muchos proyectos que te apasionen, Robinson. Personas que te sumen y además la tranquilidad de saber que vas por el camino adecuado. Mucha salud y muchas bendiciones, Robinson. Felicitaciones.
2: Gracias a ustedes también y Dios me los bendiga.
1: Oh, con todo el cariño, Robinson. ¿Cómo vas a celebrar hoy, Robinson, tu día, hoy martes?
2: Aquí con mi mamá y mi hermana, aquí relajado. Tenía un trabajito, pero como tengo una cita médica ahorita en la de Toraba Gómez de Belén, entonces no pude ir a camellar hoy.
1: Bueno, Robinson, pero se vale celebrar, se vale ser feliz, apagar la velita el día de hoy y, por supuesto, darle gracias a Dios. Robinson, te queríamos saludar aquí desde Radio Tiempo, esperando que estés muy bien, Robinson. Un abrazo fuerte, bendiciones. Robinson, cuéntale a todos cuál es la emisora que tú y yo escuchamos todo el tiempo, Robinson.
2: Yo escucho Radio Tiempo 105.9 todo el tiempo.
1: ¡Feliz cumpleaños a ti, amigo Robinson! ¡Chao!
2: ¡Feliz día, muchachos, también! Ustedes también, gracias.
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0: 9:45, tarjeta de cumpleaños Radio Tiempo, más canciones, 2x1, mejor dicho, muchos motivos para sonreír y para celebrar en este día de hoy.

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2: En tu Radio Tiempo Medellín son las 9:53. A las 9:53 y todo el tiempo yo escucho Radio Tiempo.
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0: Nosotros te dedicamos cada canción Radio Tiempo y te entregamos en cada canción un pretexto para sonreír, para disfrutar de tus emociones y sobre todo para cantar alrededor de ellas. A las 10 de la mañana, 28 minutos y todo el tiempo llegas en un expreso Radio Tiempo, donde también me encanta saludarte y por supuesto que disfrutemos juntos este segundo día de la semana.
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0: Buenos días, sí, nos saluda un día lindísimo en la ciudad de Medellín, pero saben, aunque ya es una nueva semana, hay quienes nos queremos quedar viviendo en el concierto de Ricardo Arjona. Con esas canciones recordamos también el concierto del guatemalteco en la ciudad de Medellín, con estas canciones recordamos que en Colombia celebró su concierto número 100, sold out además, y que pudimos disfrutar de él en esta tierrita que tanto lo quiere.

gusta Pablo Alborán? Es porque te gusta Radio Tiempo 105.9 y lo haces de todo el tiempo. Qué buena canción es Saturno. Bueno, y por acá me está diciendo, ustedes definitivamente siempre nos llevan una sonrisa, me dice Lady, y me gusta no solamente su música, dice ella de Pablo Alborán, y te entiendo perfectamente, la verdad, no te juzgo. 10 de la mañana, 47 minutos a esta hora, y todo el tiempo nos preparamos para nuestros grandes conciertos Radio Tiempo, esos que también vamos a vivir en el mes de septiembre. Sí, Pasabordo ya está calentando motores, ya está todo listo para que nos encontremos el 17 de septiembre con Pasabordo y con tu Radio Tiempo todo el tiempo.

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1: 10:54 a.m. 10:54 y todo el tiempo tú y yo escuchamos Radio Tiempo.
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0: tú sientas lo mismo.
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0: Y eso nos pasa exactamente con nuestra música Radio Tiempo. Qué suerte es que nosotros la amemos y que tú sientas lo mismo. 11 de la mañana, 11 minutos, lo estabas esperando, sí. 11:11 en tu Radio Tiempo a esta hora y todo el tiempo.
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0: Esperen, párenlo absolutamente todo y voy a hacer una pregunta Radio Tiempo. De casualidad, ¿tienen a alguien que es intocable en tus días? ¿Tienes a alguien que podrías dedicarle esta canción? Porque esta es una canción para dedicarle exclusivamente a nuestras personas intocables. Así que póngale cuidado, préstenle atención a quien le dedica esta canción, porque una vez dediques esta canción, no se puede desdedicar, como diríamos los paisas. 11:11 en tu Radio Tiempo.

0: que todos los días cuando tú tomes una decisión Radio Tiempo, esa decisión te acerque a la mujer que tú realmente quieres. Y su canción La Mujer Que Soy la disfrutas todo el tiempo aquí en tu Radio Tiempo 105.9. 11:28 y quiero enviarle un saludito Radio Tiempo a Santi y a todo su equipo en Capital, que a esta hora nos cuentan que están escuchando Radio Tiempo 105.9 y que a esta hora y todo el tiempo disfrutan de sus canciones favoritas.
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0: Yo siempre lo digo, nuestro mejor momento Radio Tiempo es cuando ustedes programan sus canciones, cuando ustedes disfrutan sus canciones y cuando cada canción Radio Tiempo 105.9 se merece 105 de volumen. Así que aquí te presento esas canciones Radio Tiempo que a través de nuestro WhatsApp 314-576-1059 tú me compartes y yo digo, wow, vale la pena cantarla a todo pulmón. Aquí llegan dos canciones, Yo Te Voy a Amar, un éxito Radio Tiempo programado por ustedes. Que a esta hora y todo el tiempo, también puedes dejarme tus mensajes Radio Tiempo. Te leo y te escucho todo el tiempo.

0: ¿Te gusta esta canción? ¿Te gusta el tropipop? ¿Te gusta tu Radio Tiempo 105.9? Y lo haces todo el tiempo. Mire, yo tengo que decir que me siento supremamente orgullosa de nuestra música colombiana. Y tenemos que decir que esta canción hace parte de nuestro orgullo colombiano. Con esas influencias también del vallenato, de la salsa, del merengue, del pop y del pop rock. Pues esta fusión termina llamándose el tropipop colombiano. Y nos regalan canciones maravillosas como estas, que hacen parte de tu lista de éxito Radio Tiempo.
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0: Y en este preciso instante voy a confirmar que Radio Tiempo 105.9 es la emisora oficial de tus conciertos favoritos. Adivinen quién nos acaba de confirmar que tendrá una cita en Medellín con todos los paisas y con Radio Tiempo 105.9. Sí, se trata de Santi Cruz, con quien desde ya estamos practicando para cantar con él en la ciudad de Medellín y con tu Radio Tiempo todo el tiempo, 11 de la mañana, 47 minutos.

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1: 11:55 a las 11:55 y todo el tiempo tú y yo escuchamos Radio Tiempo.
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0: llegas a nuestra estación en Radio Tiempo 105.9 después de un expreso Radio Tiempo, después de más de 30 minutos, más de 8 canciones en línea, tus artistas, tus canciones, en este martes, donde como todos los martes, es martes de promoción, martes para escuchar dos canciones de tu artista Radio Tiempo favoritos.
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0: Tiempo. 12:26 minutos y es momento de que invitemos a Miranda. Los chicos de Miranda, bienvenidos a Radio Tiempo 105.9. En dos de sus éxitos que te presento a las 12:26 y todo el tiempo cuando tú y yo escuchamos Radio Tiempo.

0: encanta tan lindo esta canción, que podría asegurarte que tú que me estás escuchando estás cantando a todo pulmón Besos Usados del maestro Andrés Cepeda a las 12:40 minutos y siempre que la escuchas en tu Radio Tiempo 105.9. Me encanta convertirme a esta hora en una cómplice Radio Tiempo y poder entregar sus mensajes Radio Tiempo de feliz cumpleaños. A ver, por acá, ¿a quién tenemos? Hola, ¿cómo estás?
1: Un saludo especial para mi líder comercial, Erika Cano. Erika, feliz cumpleaños, Dios la bendiga. Y bueno, escucha siempre Radio Tiempo todo el tiempo.
0: Ay, Erika, que escucha Radio Tiempo 105.9 todo el tiempo. Queremos desearle un muy feliz cumpleaños, un año lleno de bendiciones, de muchas alegrías y por supuesto de su emisora favorita de Radio Tiempo 105.9. Le enviamos un besito y muchas bendiciones en este nuevo año. Tengo más oyente Radio Tiempo. Hola, buenas tardes.
2: Hola, mi gente de Radio Tiempo, ¿cómo están?
0: ¿Cómo
2: Yo soy Andrés Guzmán, reportando sintonía desde la ciudad de Neiva, la capital bambuquera de Colombia. Buena programación, full sintonía. Ay, me acompañan en la mañana, en la tarde, en la noche, en la oficina, en el apartamento, haciendo deporte. Porque
0: ay, no,
2: yo escucho Radio Tiempo
0: todo el tiempo, Andrés, qué bonita voz. Gracias por tu actitud que nos contagia. Gracias por disfrutar de Radio Tiempo 105.9 y disfrutarla todo el tiempo.
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0: Pregunto qué es lo poco que ustedes quieren, ¿qué me dirían? Yo quiero un besito de las personas que yo amo y tenerla cerquita todo el tiempo. ¿Y ustedes qué quieren? Porque lo pueden responder con esta canción Radio Tiempo de Morat y Silvestre Dangond. 12 del mediodía, 41.

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1: 12 del mediodía, 53 minutos a las 12:53 y todo el tiempo tú y yo escuchamos Radio Tiempo.
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en punto y todo el tiempo te conectamos con tus canciones Radio Tiempo favoritas. Aquí llega nuestra queridísima Fanny Lu y dos de sus éxitos Radio Tiempo. Esos que llegan en promoción los martes y todo el tiempo. 1 de la tarde en punto, a la 1 en punto y todo el tiempo, tú y yo escuchamos Radio Tiempo.

hecho, si ya se dieron cuenta que los chicos de Rey han estado haciendo como unos covers de éxitos del pop. Es para derretirse, es para morirse. Dios mío, a través de nuestra cuenta de Instagram, @radiotiempo1059, les hemos compartido algunos, pero wow, canciones de Luis Miguel y de grandes estrellas de nuestra música, pues han llevado a Jesús y a todo el equipo de Rey a cantar al ritmo de cada una de esas canciones que serán nuestros clásicos y nuestros éxitos Radio Tiempo todo el tiempo. Y hablando de canciones que estarán con nosotros siempre en nuestra lista de éxitos, está esta, porque mi persona favorita, todos los días debe darse cuenta que es mi persona favorita. Y si hoy no le has dicho a tu persona favorita lo importante que es para ti, porfa, solamente dedícale esta canción Radio Tiempo.

sé quién necesite esta canción en su vida, quién necesite dedicársela a esa persona con la que muy pronto se van a volver a encontrar. Pero si estabas esperando una señal Radio Tiempo, esa señal es para ti. 1:42 en tu Radio Tiempo. Y entre esos mensajes, esos consejos no pedidos, está esta canción. Cuando necesites dejar ir a alguien, porfa, suéltalo, déjalo ir. Sé que la vida está preparando cosas mejores para ti, para todos los tuyos. 1:43, dos canciones de Sian programadas por ustedes. Nos quedamos despidiendo en la mañana y ya saludando la tarde.

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1: En tu Radio Tiempo, la 1:51 a.m. y todo el tiempo tú y yo escuchamos Radio Tiempo.
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1: El tiempo, tú y yo escuchamos Radio Tiempo 105.9 y te tengo una muy buena noticia que te va a encantar en esta tarde y todo el tiempo, porque escuchen todos, la fiesta está a punto de comenzar. 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

0: también me dijo que escuchara doblemente Radio Tiempo 105.9. Me contó el doctor que Radio Tiempo 105.9 tiene la cura para la felicidad. Sí, te hace feliz todo el tiempo con tu música favorita, te hace feliz todo el tiempo con esas canciones que cantas a todo pulmón, con tus artistas favoritos y tus conciertos favoritos. Un abrazo gigante. El doctor me dijo que escucháramos Radio Tiempo en la mañana, en la tarde, que la escucháramos en la oficina, que la escucháramos en el trabajo y, por supuesto, lo hiciéramos todo el tiempo. Aquí llego para acompañarte en este lindo martes, martes de dobles emociones, martes de dobles sentimientos, martes de dos canciones de tu artista favorito, martes de el doble de todo lo bueno, de dobles sonrisas, de dobles abrazos, de dobles besitos, de doble gratitud, de doble emoción y, por supuesto, de dobles detalles que te consienten todo el tiempo.
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0: Yo solamente vengo a decirles algo. A uno lo podrán bloquear de WhatsApp, a uno lo podrán bloquear de Instagram, a uno lo podrán bloquear de toda cuanta red social haya para que uno no les hable, pero nunca, nunca lo podrán bloquear de Radio Tiempo 105.9, porque aquí te escuchamos, te leemos y, por supuesto, lo hacemos todo el tiempo. Así que actívate a través de nuestro WhatsApp Radio Tiempo, conéctate con nosotros. 314-576-1059. Estaba pensando que este martes deberíamos como manifestar cosas bonitas, ¿no? Como manifestar cosas bellas. Por ejemplo, yo manifiesto muchísima tranquilidad, muchísima paz, muchísimos buenos frutos recogidos. Manifiesto también buenas canciones con Radio Tiempo 105.9 y manifiesto para ti que nos escuchas todo el tiempo muchos conciertos. ¿Qué manifiestas tú en esa tarde de martes que ya le va cogiendo como la curvita final por allá a julio? ¿Qué manifiestas para tu vida? Amor, felicidad, salud. Te queremos escuchar, te queremos leer. 314-576-1059, WhatsApp Radio Tiempo. Si de pronto quieres dedicarle una canción a alguien, enviarle un saludo especial a alguien que esté de cumpleaños, a una persona que extrañes, a una persona que ames mucho, por supuesto estoy para ti todo el tiempo. Dirige John Jairo Silva. Soy Jay Soler, @soyjaysoler. Aquí en tu Radio Tiempo 105.9, donde te escuchamos, donde te consentimos y, por supuesto, lo hacemos todo el tiempo. Dos canciones de Enrique Iglesias. El español llega con esto que se llama Loco y Cuando me enamoro. Te pido.

Y es así, cuando uno está enamoradito, las sonrisitas vienen y van, se sonríe sin motivos, pero con nombre propio. Así uno no lo diga, uno está siempre sonriendo, con el alma bonita, con el alma contenta. Y por supuesto, ese amor es mucho mejor cuando escuchas Radio Tiempo 105.9. Recuerda que nuestras redes sociales son @RadioTiempoMedellín en TikTok, por allí nuevo contenido todo el tiempo, y @RadioTiempo105.9 en Instagram. Tiempo de música, tiempo de canciones. Vámonos hasta España. Marta y Marilia, canciones que cantas a todo pulmón y por supuesto todo el tiempo.

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2: En tu Radio Tiempo Medellín 105.9, 2 de la tarde 51, a las 2:51 y todo el tiempo yo escucho Radio Tiempo.
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1: Más de tu Radio Tiempo Medellín 105.9 en este Super Martes de consentirte, Super Martes de abrazarte, Super Martes de hacerte muy, muy feliz todo el tiempo. 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
18: 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Hoy te escuchamos, hoy te leemos y lo hacemos todo el tiempo. En un momento te vamos a dejar contenido en TikTok, en @RadioTiempoMedellín. Mientras tanto, a esta hora y todo el tiempo, Medellín lo dice.
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0: Un te amo a tiempo salva corazones, un te amo a tiempo salva vidas, un te amo a tiempo te resetea la vida, te pone como en otra órbita. Aquí está Franco De Vita acompañándote en esta nueva hora de emociones, nueva hora de buenos sentimientos, nueva hora de mucho amor, nueva hora de decir te amo con las canciones Radio Tiempo. Tengo por acá Andrea Gómez escuchando Radio Tiempo 105.9 desde Brasilia. Dice, yo escucho Radio Tiempo todo el tiempo. Andrea.
1: Hola Radio Tiempo, mi nombre es Andrea y para esta semana manifiesto muchas oportunidades para seguir creciendo.
0: Me encanta.
1: Y que Dios nunca me abandone.
0: Me encanta eso.
1: Y quisiera por favor dos canciones de Morat en este martes de 2x1.
0: Listo.
1: Yo escucho Radio Tiempo todo el tiempo.
0: Todo el tiempo, me acabo de sonar Morat, pero ya programo otras dos canciones de Morat para que cantes a todo pulmón y por supuesto lo hagas todo el tiempo. Hace más o menos un año, sí, ya va a ser un año. El 4 de agosto del año pasado tuvimos encuentro cercano con Andrés Cepeda. Allí Andrés Cepeda invitó a Gucci al escenario y cantó en exclusiva para Radio Tiempo, para todos nuestros oyentes, esta canción. No.

0: que sea como un himno de vida para ti. Sola también eres suficiente, estar sola también se vale, y hacerlo con todo el amor del mundo y disfrutarlo a plenitud también está bien. Aquí Angel Blue en Radio Tiempo 105.9, seguimos escuchando a nuestros oyentes Radio Tiempo. Camilo Cortés, como siempre, de Itagüí, conectado con Radio Tiempo todo el tiempo.
1: Yo escucho Radio Tiempo y lo confirmo todo el tiempo con Camilo Cortés acá en Confecciones Lola. Parcerazo, ya quisiera en esta tarde desearle un cumpleaños a mi gran y único amigo allá en Cúcuta, que siempre está conectado desde la Radio Tiempo, y quisiera decirle que gracias por su amistad de tantos años, y quisiera desearle siempre, siempre lo mejor. Y un abrazo, y también desearle un cumpleaños a mi sobrinito Matías, que está cumpliendo 8 años. Y a mi amigo dedicarle la canción Amigos de los Enanitos Verdes. Y yo escucho Radio Tiempo porque me consiente todo el tiempo.
0: Todo el tiempo, preparados, porque en un par de canciones vengo a mostrarles y una nueva canción Radio Tiempo que está maravillosa. Esta canción a mí me tiene completamente cautivado. En Medellín hay mucho talento y por supuesto ese talento es más visible cuando lo escuchas en Radio Tiempo 105.9. Así que vengo con una sorpresa maravillosa. Mientras tanto, esto me recuerda a un concierto muy reciente. El pasado viernes Ricardo Arjona nos estremeció en Medellín, nos conquistó el corazón con esto que se llama El Problema. Y también vamos a escuchar Cavernícolas, 3:26 a esta hora y todo el tiempo. Lo confirmo, yo escucho Radio Tiempo todo el tiempo.

Y aunque los cavernícolas mentían con toda honestidad, a esta hora yo solamente vengo a decirte verdades. Y esta canción es toda una verdad. ¿Les ha pasado que ustedes a veces como que escuchan canciones que son como poesía, que son como buenas letras, como poemas hechos canción? Pues aquí está Airsham, que es un artista colombo-panameño que llega a Medellín, vive acá en Medellín, disfruta de la música Radio Tiempo 105.9 y pues ama los poemas, ama escribir canciones, y esta vez hizo esto que se llama Neruda. Mire, si en algún momento usted estaba buscando una canción para decirle a una persona te amo sin palabras, para decirle quédate que la razón soy yo para que te quedes, estaba buscando una canción que describa los momentos más importantes de su vida, sus momentos emocionales más profundos, más íntimos, pues Airsham con Radio Tiempo 105.9 está disponible para entregarte esa canción. Esa canción se llama así, se llama Neruda. Me gusta cuando llegan nuevos talentos de la música Radio Tiempo con voces auténticas, con ganas de hacer música y canciones que lleguen para quedarse, para sumarle historia a la vida. Esta es la canción que a partir de este momento, que a partir de este día, 28 de julio, vamos a empezar a dedicar. Esta es la canción Radio Tiempo que a partir de este momento, pues vamos, cuando grabemos una historia y queramos compartir un momento emocional para subirla a nuestras redes, esta es la canción que vamos a utilizar. Airsham en Radio Tiempo.

Hay amores que jamás se van de la vida, hay amores que siempre van a estar presentes, hay amores que son toda una realidad. Airchan fusionó toda esta mezcla de sentimientos, toda esta carga emocional con unos sonidos de piano maravillosos, con una percusión impecable, con un estilo de música Radio Tiempo increíble, y pues nos regala esta canción que llega para quedarse en nuestra playlist personal. Se llama Neruda, así que vaya descargándola, vaya teniéndola en su teléfono, vaya programándola a través del 314-576-1059, porque llega Airchan con Neruda, una canción que marcará la historia de la música Radio Tiempo. Una canción que ya nos merecíamos y que también necesitábamos, y que por supuesto un artista de Colombia, también un artista de Panamá, porque es colombo panameño, nos regala con buena letra, con buena voz, con buena música, con un alma impresionante que tiene esta canción. Aquí les presento a Airchan y su canción Neruda, canción que vas a cantar a todo pulmón, y por supuesto lo vas a hacer con tu Radio Tiempo 105.9.

Mejor que nada sea normal, que todo sea lindo, que todo sea distinto, que todo sea como radiotiempo. Buena música que nos sorprende y nos hace feliz todo el tiempo. ¿Les gustó Neruda? Pues bueno, síguela escuchando a través de los 105.9, síguela programando y por supuesto conectando con esta super canción Radiotiempo. Te he dejado un nuevo video en arroba radiotiempo 105.9 y también a través de arroba radiotiempo Medellín en TikTok. Cuéntame por allí cómo llegó Jesse Joy a tu vida, cómo conociste a los hermanos Huerta, cómo conociste a esos hermanos tan talentosos, llenos de música Radiotiempo, llenos de felicidad, llenos de talento. Te estaré leyendo por allí a través de arroba radiotiempo Medellín. Ve a buscar el video, comenta por allí en la cajita de comentarios, por supuesto, y te estaré saludando al aire a todas las personas que pues comenten muchísimas veces este video. Mientras tanto, tiempo de música, tiempo de canciones. Esta canción totalmente viral, esta canción recargada de sentimientos, esta canción recargada de amor, esta canción recargada de lindas cosas. Se llama El Beneficio de la Duda, lo hace el grupo Firme desde México y la escuchas primero aquí en tu Radiotiempo 105.9.

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1: En tu Radio Tiempo, Medellín 105.9, 3 de la tarde, 52:54, las 3:54 y todo el tiempo yo escucho Radio Tiempo, 3:54 hasta ahora.

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5: 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Tarde de martes, tarde para consentirte todo el tiempo. Estamos escuchándote a través de nuestro WhatsApp 314-576-159 y por supuesto lo hacemos todo el tiempo a las 3:56 y todo el tiempo Medellín lo dice.
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0: Por tu amor, lo que sea, porque estés escuchando Radio Tiempo 105.9, lo que sea, porque te quedes conectados con nosotros siempre y todo el tiempo, lo que sea. Aquí Carlos Vives con buena música, con buenas canciones, luego de finalizar este Expreso Radio Tiempo. Son las 4 de la tarde, 30 minutos. 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
0: Te propongo un viaje, vámonos para Puerto Rico. En Puerto Rico nos vamos a encontrar a Marc Anthony con buena música, con buenas canciones, porque es que a mí tu amor Radio Tiempo me hace bien y es imposible que me cambie de piel. Semana de 2x1 aquí en tu Radio Tiempo, semana de doble emoción, de doble sentimientos, de doble música para consentirte todo el tiempo.

0: Una de mis favoritas de Marc Anthony, ¿Cómo me cambio de piel? Qué buena canción a esta hora en tu Radio Tiempo 105.9. La canción que viene a continuación me recuerda que el sábado a las 10 de la mañana tenemos una edición especial de las 21icas de Radio Tiempo. Allí estarán Maca y Jero para juntos cantar así.
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2: En tu Radio Tiempo Medellín 105.9, 4:54, las 4:54 y todo el tiempo yo escucho Radio Tiempo.
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5: 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Ya viene Tiempo de Luna, 4:56, y a las 4:56 y todo el tiempo.
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7: Son las 5 en punto. 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

0: Karol G, Marco Antonio Solís abren este espacio maravilloso en Radio Tiempo 105.9 que se llama Tiempo de Luna. Es tiempo de escucharte, es tiempo de conectar con tu corazón y más allá de conectar con tu corazón, conectar con tu realidad. Lo que te duele, lo que te angustia, lo que te preocupa, lo que de pronto tú dices como esto me roba el aliento, esto me roba la paz, esto no me deja estar bien. Pues con eso vamos a conectar en este momento a través de Radio Tiempo 105.9. Así que si hoy tienes una historia que de pronto te da pena contar, una historia que de pronto te angustia, esa historia que de pronto tú dices como, ay, es que quiero hacerlo, pero no me atrevo, si quieres escríbela a 314-576-1059, WhatsApp Radio Tiempo, y si tú nos autorizas, nosotros le damos una voz a esa historia para que tú puedas estar tranquila, te cambiamos el nombre, para que puedas estar confiado y pues sepas que al máximo en todo el sentido de la palabra, protegemos y lo hacemos ahí respetuosamente tu identidad. 5:11, es tiempo de movilidad. Ya viene Caro Prada aquí a Tiempo de Luna. Mientras tanto, la movilidad en tu Radio Tiempo todo el tiempo.
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0: Agradecemos a la Secretaría de Movilidad que como siempre nos envía su reporte hasta ahora en exclusiva para Radio Tiempo 105.9. Aquí el reporte de movilidad. Vámonos para la Autopista Sur. Autopista Sur a esta hora de la tarde, a la altura, vamos a ver por acá, a la altura, o Autopista Norte más bien. Vámonos para la Autopista Norte primero, que está por acá más disponible. Nos vamos para la Autopista Norte a la altura del Parque de Juanes. A esta hora presenta algo de movilidad reducida en sentido norte-sur. Tome vías alternas, sur-norte. Tome vías alternas, por favor, para que llegues a tiempo a tu lugar de destino. Vámonos para la Autopista Sur. A esta hora presenta pues alta carga vehicular toda la Autopista Sur, especialmente en el tramo del Puente de Guayaquil. Alta carga vehicular. Lo mismo sucede a esta hora a la altura de Postón. Alta carga vehicular. Muchachos, por favor, vías alternas. Mucha calma. Si puede evitar tomar la Autopista Sur, sería un bien para tu movilidad y para los demás, porque presenta hasta ahora pues alta carga vehicular. Más movilidad a esta hora de la tarde. Nos vamos para la Avenida Regional. ¿Qué sucede en la Avenida Regional? También hay alta carga vehicular a esta hora, a la altura de Industriales. Muchísima carga vehicular también en la Avenida Regional, también en el sector de la Minorista. Toma vías alternas, por favor, para que llegues a tiempo a tu lugar de destino. Vamos a buscar por acá cómo está la Avenida del Ferrocarril. Nos muestra su reporte la Secretaría de Movilidad a esta hora. También se presenta alta carga vehicular en la Avenida el Ferrocarril a la altura de Fatelares. Vías alternas, mucha paciencia, siempre conduciendo a la defensiva y escuchando Radio Tiempo 105.9 todo el tiempo. Finalizamos en la avenida en la avenida 33. Vamos a ver cómo está la avenida 33. A esta hora nos reporta movilidad fluida. Es una de las vías que puedes tomar como alternas para que llegues a tiempo a tu lugar de destino, por supuesto escuchando Radio Tiempo 105.9. Es la movilidad a esta hora de la tarde, 5:13 minutos, con orgullo lo confirmamos. 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
1: Muy bien, Jay, feliz de estar en mi Radio Tiempo 105.9, una edición ya de martes 28 de julio, último martes de este séptimo mes del 2026. Feria de flores, amor y amistad.
0: Halloween.
1: Para mí noviembre es un prediciembre.
0: Sí, porque son puros festivos también.
1: Sí, entonces para mí noviembre es prediciembre. Ay, y ahora sí, diciembre y
0: Es que ya mes 8 del año, ¿no? Yo siento que este año, con relación a los últimos 3, se ha pasado más rápido.
1: Yo creo que siempre decimos lo mismo.
0: ¿Será?
1: Pero eso es bíblico.
0: A ver, ¿por qué es bíblico?
1: Bueno, porque decía que ya en los últimos tiempos, pues ya las horas iban a pasar así súper rápido, los días también
0: se
1: iban a
0: cortar. ¿Tú crees que estemos en los últimos? No.
1: No, pues no nos vamos a ir como a esos temas, solamente era como un comentario
0: Pero ¿sabes qué pienso yo aquí ya hablando seriamente? Que este año ayudaron varias cosas a que se fueran más rápido. Las elecciones presidenciales, como que todo el mundo se concentra en eso y uno termina de perder la noción del tiempo un poco. El mundial. Ayudó demasiado a que se fuera rápido. Porque sin querer queriendo fue casi un mes y medio de fútbol.
1: Y festivos.
0: Los festivos que han habido muchos este año más que los anteriores, pues también ha ayudado a que se vaya muy rápido el tiempo. Lo importante es que aprovechemos eso. Venga, lo vamos a estar escuchando ahorita en Radio Tiempo Necesito un Amigo a partir de las 6 de la tarde, porque aquí es donde tus historias valen, aquí es donde tus historias cuentan realmente.
1: Sí, total. Así que esa es la señal, Jay, para que nuestros oyentes de Radio Tiempo envíen su historia en el 314-576-1059. Aquí te vamos a estar escuchando, te vamos a estar leyendo todo el tiempo y recuerda que aquí protegemos tu identidad.
0: Carolina está estrenando gafas y se ve muy bien. Para que vayan y la busquen. ¿En dónde, Caro, en sus redes?
1: En @caroenprada.
0: Para que vayan y aquí está estrenando unas gafas muy chéveres. Sí. Muy bien, 5 de la tarde, 30 minutos. 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
2: En tu Radio Tiempo Medellín 105.9, 5:53, a las 5:53 y todo el tiempo, yo escucho Radio Tiempo.
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6: 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Avanza la tarde, son las 5:55. 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

0: 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Aquí inicia Radio Tiempo. Necesito un amigo con tus historias, con el programa que te escucha de verdad, que te atiende de verdad, donde hablar desde el corazón es cotidiano y no cotidiano porque pierda sentido, sino porque aquí normalizamos hablar desde el corazón, pero lo normalizamos para bien, para que no sea extraño no poder desahogarse, sino que sea algo como un acto natural. Y hoy vamos a escuchar a nuestros oyentes Radio Tiempo.
1: Hoy tenemos la historia de un oyente. Esta vez él dice, yo sí. Me pongo un nombre, yo mismo me cambio el nombre y quiero que este sea el nombre para la historia del día de hoy. Okay. Así que lo escuchamos con Radio Tiempo. Necesito un amigo, hola.
2: Buenas tardes Radio Tiempo, mi nombre es Carlos y bueno, me voy a contar mi situación que parece de locos. Yo vivo con una persona, nosotros vivimos aproximadamente hace unos dos años, okay. Pero pues es una relación como medio abierta porque ella tiene un sugar, o sea, tiene una persona que la ayuda, ella la conoce por redes, la persona es de México, la persona físicamente no se conoce, solo todo ha sido como por virtual, ¿cierto? Incluso él le manda plata pues a ella, mes a mes él le manda plata porque yo corro con unos gastos de la casa, ella corre con otros y el señor es el que le ayuda a ellos. Entonces es una situación tremenda porque a veces, por ejemplo, yo llego a la casa y entonces el señor llama y ella tiene que irse para la habitación, tener la videollamada con él, bueno, ya ustedes se imaginarán. Incluso hasta nos ha interrumpido, pues nosotros estando pues en momentos como íntimos y todo eso y él empieza a llamar y me toca pues como parar y que ya reciba la llamada del señor y todo esto. El tema es que el Cucho pues ahorita está con ganas de venirse, es que para esta Feria de las Flores y que quiere pues verse con ella obviamente, y ella me dijo que me fuera pues durante la feria, como que me fuera del apartamento por si él decía que para ir y todo eso. Entonces bueno, pues no sé ustedes qué opinen de mi situación. Yo estoy como dudándola si seguirá ahí, bueno, no sé, esa es la situación.
0: O sea, él está dudando de si continúa la relación, sí, o no la continúa, y él la conoció a ella, uh-huh, así, antes de entablar la relación, pues estaba, él conoció esa parte de su vida y aceptó que fuera así. Es que de pronto uno diría como que eso es un punto a favor de ella, que ella le fue honesta inmediato, sí, y mire, yo verdad, estoy sí, en, yo no trabajo, este es mi trabajo, yo me gano la vida de esta manera, con esa plata es que voy a aportar económicamente para nuestro hogar. Pero también pasa algo caro, y es que él, si bien la aceptó en el momento, pues también se puede cansar de la situación. Uno puede conocer una persona, caro, que digamos que para ti es muy importante el deporte, uh-huh, ¿cierto? Y que tú quieras una pareja, obviamente, que haga deporte, porque tú tienes una vida fitness, porque quieres salir a hacer ejercicio, porque cada día quieres estar mejor, y tu pareja es sedentario. Puede que a ti te guste demasiado al inicio, que te enamore demasiado al inicio, pero también vas con la expectativa de como que algún día cambie eso. Sí. Como que algún día diga como, venga, no, ya me voy a activar, voy a hacer deporte. Y tú ves que pasa el tiempo y pasa el tiempo y pasa el tiempo. Y tú le dices, venga, pero ¿por qué no lo hacemos? No, tú me conociste así. Sí, pero si no hubo evolución, yo también tengo el derecho a irme. Yo también tengo el derecho como a decir, venga, no, acá no pasó nada más, yo me voy. Porque hay gente que se queda, que no, es que como yo me quedé, yo la conocí así, yo ahorita no puedo venir a cambiar las reglas del juego. Pero acá hay algo muy importante. Si a él está haciendo daño eso, si esa situación lo está mermando emocionalmente, si esa situación, amigos, Radio Tiempo, que es verdaderamente muy fuerte, él lo dijo, es un mundo de locos, no porque ellos estén locos ni porque uno se escandalice por la situación, sino porque sí, la verdad es un mar de emociones, un sub y baja. Por eso utilizo este término. Si a él todo este sub y baja de emociones, el que su pareja de cierta manera no sea completamente para él, le está haciendo mucho dolor, así él haya conocido la situación de esa manera, pues uno dice, si logran hablar y él le dice a ella como, venga, no, es que yo quiero que evoluciones, que de pronto te sientes y busques un trabajo, cambiemos esta manera de que tú hagas ingresos, hagámoslo para que tengamos un futuro más estable, para que seamos más pareja, para que podamos compartir bien hasta la intimidad, para que seamos completos. Y ella no quiere. Uy, claro, yo sí me alejaría, porque es que si a mí me está doliendo, a mí me está haciendo daño y me está martirizando el corazón, me parece muy fuerte. Y otra parte, amigo Radio Tiempo, uno tener que salirse de su casa, de su propia casa, de su lugar seguro, de su santuario, de su espacio. Ay, no, es muy duro.
1: Sí, no, total. Muchos oyentes también pueden decir no, o muchas personas pueden decir no, es que él sabía en qué se metió. Y sí, y hay un punto a favor de que la niña fue muy sincera con él desde el inicio. Mira, pasa esa situación, según dice, bueno, nuestro oyente, es que pues nunca se habían visto, es por primera vez, pues ella se va a ver como con el Sugar,
0: sí,
1: que tiene intenciones de venir para esta feria de flores. Pero si hay algo, y es muy cierto, y es que por el hecho de una decir, listo, yo ya sé cuáles son las condiciones de la relación, yo elijo estar aquí. De esa manera él también puede elegir, decir, sí, ya no quiero más, yo
0: porque
1: no
0: es que
1: quiero
0: le está doliendo.
1: Sí, ya me está doliendo porque yo quiero tener intimidad con mi propia esposa, bueno, mi propia pareja, y tiene que estar otra persona ahí, listo, puede que no sea físicamente, pero es que es mi tesoro también uno pensar, no, es que hay otra persona que también la está viendo, como yo la estoy viendo, yo no tengo la primicia de verla de esta manera. Pues la verdad no, y el hecho de que ella tenga que decir, viene él para Feria de Flores y tú te tienes que ir, no, es que él también está dando el 50% para la casa.
0: No, claro, y más allá de eso, a mí algo que también me preocupa y a mí me dolería mucho es que tiene que estar escondido.
1: Sí, no, y dónde está la prioridad de la pareja.
0: Sí, porque él también, exacto, a ese punto hoy, él está como escondido, porque él es prioridad para los que saben que él existe, pero también es como no prioridad, porque cuando aparece la otra persona, él se tiene que esconder, se tiene que ir, y ya en ese momento se tiene que ir de la casa. Y yo digo, claro, qué pereza una relación donde uno no se pueda sentir libre y completo, qué pereza una relación donde usted sienta que tiene que dividir su pareja con otra persona, y más por conciencia, o sea, usted sabiendo. A mí emocionalmente, mentalmente sí me da, pero emocionalmente no me da. Entonces, a ver, ¿a mí me quieren completo o no me quieren? Una cosa diferente es que fuera que, a ver, o sea, de pronto yo entendería como, hey, venga, es que la otra persona también sabe de tu existencia, te conoce, sabe que tú estás aquí y pues va a venir. Yo le voy a dedicar algunas horas de mi tiempo a él y voy a salir de mi casa a verme con él. También es muy doloroso, también es una situación, amigo, radio tiempo demasiado difícil, pero es que el hecho de tener que irse de su casa es demasiado duro. Claro, ¿tú te irías o te quedarías en la relación?
1: No, primero que todo yo lo haría.
0: ¿Tú hablarías? Yo también.
1: Y, pero es hablar con un ultimátum. No es como que no,
0: para generar compromisos.
1: Y a ver qué pasa, ¿no? Sí, ultimátum, mira, yo siento que ya esas cosas pues ya se salieron de control, ya él va a venir aquí y la verdad ya me está rayando el tema de que yo también quiera tener un momento íntimo contigo o quiera llegar a mi lugar seguro y no lo puedo encontrar. O él o yo.
0: A ver, yo generaría el compromiso como de yo te amo y porque te amo te quiero ver crecer y quiero que crezcamos como pareja. Si esto tiene futuro, si esto tiene de cara al futuro promesa, ¿por qué no cambias de empleo? ¿Por qué no dejas esta situación y de pronto te empleas, estudias, buscas la manera de salir adelante, de tener otra fuente de ingresos? Ah, no, yo no quiero, a mí me gusta esto. Bueno, no puedo estar porque me está haciendo daño, porque me está doliendo, porque no es fácil para mí, me tengo que ir. Esa conversación es más que necesaria. Ahora, supongamos que él no lo cuenta allí, ya pasó. Y ella no ha cambiado esa parte de su vida, o prometió cambiarlo y aún no lo ha hecho, y él ve que ya pasó mucho tiempo, solamente en ese escenario yo me iría de una. Ahora, yo, Jay Soler, yo, así él venga a la Feria de las Flores, yo no me saldría de mi casa, por nada del mundo.
1: Sí, es mi casa.
0: Y yo, ya es mi casa, es mi espacio, es mi lugar seguro.
1: Y si se va a salir de la casa es para no volver más.
0: Y si me voy de mi casa, no, para que entre otra persona, donde el lugar donde vivamos en mi unidad, todo el mundo sepa que yo me tuve que ir, porque entre otra persona, saber que en mi espacio personal van a pasar cosas que yo no quiero que pasen y que obviamente me van a doler, porque claro, es que ya, a ver, no nos digamos mentiras, la otra persona no va a venir a invitarla a ella que vayan a comer y ya. Él no va a venir acá a decirle a ella, venga mi amor, salgamos a comer heladito y ya.
1: No, no, no.
0: Él va a venir a materializar toda la previa que ya ha tenido por redes. Entonces uno también sabe como que ahí en mi propia casa, en mi propio espacio, mi pareja está con otra persona, yo estoy sufriendo afuera, tengo que verlo. Por tranquilidad emocional, por autoestima, por proteger mi psicología, por proteger mi paz, yo no lo haría. Yo no lo haría, es que la conversación para mí la tiene que tener antes de que venga esta persona. Ah, venga, es que él va a venir para tal día, hablemos. ¿Usted está dispuesta a dejarlo a él? No, yo no estoy dispuesta. Listo, entonces me voy de la vida, pero me voy para siempre y cumpliendo las cosas. Ah, tan chantajista. No, me estoy priorizando. La quiero mucho a ella, pero si ella no está dispuesta a ceder a que me tiene que dar mi lugar, el respeto que yo me merezco, pues me voy. Ahora, claro, qué pereza uno tener que estar pidiendo que lo respeten. Qué pereza no tener que estar diciendo, venga, respéteme, venga, deme mi lugar, venga, mi espacio. Eso no se pide. Uh-huh. Eso no se pide, eso tiene que ser natural. Eso se tiene que dar.
1: ¿Qué pasa? Yo también llego hasta cierto punto. No estoy diciendo que la culpa sea totalmente de él.
0: No, no.
1: Pero él ya se cansó. O sea, no es ¿sí? decir, no, es que usted permitió que le faltaran el respeto. No, él sabía en qué se estaba metiendo.
0: Pero
1: ahora, sí, ahora ya se cansó. Eso, sí, poner un ultimátum y aprovechar también como esa situación para decir, ya no quiero más que te sigas dedicando como a eso, como al tema de tener un sugar, no, ni no, nada.
0: No, no.
1: Ya. Habla con ella.
0: Escuchemos a los oyentes de Radio Tiempo que a esta hora a través de nuestro WhatsApp 314-576-1059 se hacen consejeros. Si Carlos fuera su hermano, si usted fuera Carlos, si Carlos fuera su mejor amigo, una persona que usted quiere, que usted ama, ¿qué le diría? Te escuchamos y por supuesto lo hacemos todo el tiempo. Esto es Radio Tiempo, necesito un amigo.
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0: 6:39 minutos en Radio Tiempo. Necesito un amigo, contexto de la historia de nuestro querido Carlos, hoy mi querida Carolina Prada.
1: Bueno, contexto de la historia de hoy es la historia de un oyente que cuando recién pues inició su relación, su pareja le dijo que, pues le puso los puntos sobre las sí, fue muy contó. Clara con él y le contó que ella tiene un sugar.
0: Que de eso trabaja.
1: Desde México, ajá. Que él es el como que le envía como todo el tema monetario, bueno, como decimos aquí, como que la mantiene.
0: Exacto.
1: ¿Cierto?
0: La mantiene. O sea, es como, digámoslo, como que esa es su labor.
1: No tiene un trabajo formal.
0: Pero ese es su trabajo. Uh-huh. En eso se emplea.
1: Lo que pasa es que listo, nuestro oyente la aceptó, no pasa nada porque ellos nunca se habían visto, solamente era un tema de llamadas y videollamadas, pero ya se fueron a vivir juntos y ya le empezó a incomodar el tema de que ya él quería como intimidad con ella, pero si la llamaba al sugar, ella uh-huh. le respondía al sugar. Sí. Porque según el sugar, no sabe que ella tenía una pareja en Colombia. Todo ha transcurrido así hasta el punto de que ya el sugar dice que quiere venir para la Feria de las Flores, sí. que quiere conocerla ya personalmente, y la pareja le dijo que se fuera de la casa por esos días.
0: Uy, fuerte.
1: Uh-huh, se fuera de la casa por esos días para que él no sospechara nada. Ya él no sabe si irse, quedarse por fuera o irse y volver.
0: Exacto, o como me voy ese tiempo, regreso y la encaro a ella, o me quedo de nada más por fuera, no sabe si continuar con la relación. Nosotros ya le estamos dando pues consejo Radio Tiempo, pero nos encanta cuando nuestros oyentes Radio Tiempo son ese primer amigo que escucha, que atiende y que aconsejan desde el corazón.
1: De hecho, por aquí tenemos oyentes. Hola
2: Radio Tiempo, los escucho todo el tiempo, y pues a mi compadre Carlos, ¿qué le diría yo? Vea, compadre, lo que pasa es que es muy difícil la decisión y ese punto final lo tiene que tomar usted. ¿Por qué? Porque ella fue muy honesta y sincera, que son muy pocas las mujeres que le dicen las cosas a uno, pero ella fue muy transparente en el primer momento que usted llegó a instaurar una relación con ella. Entonces, ahí, si yo estuviera en tu lugar, me la invitara a un mirador, un cafecito, le dijera, mira, pensé que no iba a llegar hasta este punto, pero imagínate que me tragué de ti, le metí corazón, pues, ay, pero tienes que tomar tú también una decisión. Y dice ella, si ya lo que te dice, y dejar los puntos sobre la mesa. Es lo único que veo ahí que se puede hacer, porque veo que la joven se sabe llevarse. Entonces, pues, lo más bonito es, si sigue, ojalá ella cumpla los términos que tú quieres y ella también quiera. O si no, pues llega un punto final y termina de la mejor manera. Es lo único que veo ahí, pero ahí al compadre sí le digo que es culpa de él, porque él permitió en el primer momento eso. Y como uno como ve la cosa al fondo, pues que como que el hombre pensó, digo, no, yo le mido ahí porque yo vacilo. No, le metió corazón y mira, aquí siempre en una pelea hay un perdedor. En este momento fue el compadre. Dios me lo bendiga, los quiero mucho, los escucho todo el tiempo, Radio Tiempo.
1: Muchas gracias por tu participación. Y bueno, algo que me parece muy importante es, bueno, recalcar que en ningún momento, pues, ese oyente dijo, voy a permitir eso. Yo creo que uno permite cuando a uno le hacen algo y ya uno como que perdona y sigue, pero es que usted lo advirtieron. Más bien, él estaba advertido.
0: ¿Sabes qué creo que pasó? Que él decidió, emocionado,
1: entrar. Sí.
0: Él dijo, entablemos la relación emocionados, como con ese primer enamoramiento que a ti toda la persona te parece perfecto. Ajá. Así decidió él.
1: Pero si hay algo también muy cierto es que el oyente dijo, ella puede, se ve que es una persona que es de hablar y a lo mejor y sí, pues es una persona, yo diría que un poco mente abierta, igual sí. que él, porque pues le da para tener sugar, él también la aceptó, ha convivido estos meses, estos años juntos. Mucho. Entonces yo digo que sí se puede prestar para sentarse y hablar, y ya, pues ella toda la vida tampoco se puede poner en eso, ella también merece a alguien que la quiera a voz alta, y él también, que se puedan amar, que puedan estar en redes sociales si se quieren subir, pues alguna foto si se quieren exhibir, que estén en algún parque, sin tener que estar pensando, no, es que no puedo porque la otra persona no, más bien sentarse a hablar con ella y decirle que en realidad claro. pues, la ama y todo, pero que esa situación ya le está doliendo.
0: No, es que es caro, mira, ¿qué vamos a construir? La pregunta que se tienen que hacer ellos es esa, ¿qué vamos a construir de la relación? Ya pasaron 3 años donde tú estás de pronto cómoda con la situación de tener a alguien que te envía dinero, de pronto no tener con qué cumplir un horario en la empresa, pero también qué tanto la está haciendo crecer eso a ella, porque no nos digamos mentira, Caro, en cualquier momento ella puede perder su estabilidad económica, uh-huh. porque así como esta persona, pues la ve hermosa a ella, ya le están enviando dinero, le ayuda a sostenerse económicamente, mañana va a encontrar otra persona que le atraiga más, que le guste más, que de pronto tenga más disponibilidad para él, y se va. Entonces ella es como, ¿qué construyo yo para mi vida? Esa es la pregunta que ella se tiene que hacer como mujer, y él también tiene que hacerle ver a ella, porque claro, mire, a futuro, con la forma de emplearse que ella tiene, que es teniendo pues esta persona, de generar ingresos que es teniendo esta persona, claro, eso a futuro se va a extinguir. Uh-huh. ¿Y qué le va a quedar a ella de todo esto?
1: Sí, no, más bien que ella empiece a edificar de una vez un conocimiento, un estudio, algo que a ella le quede, y que bueno, que ella también se sienta como una mujer funcional.
0: Exacto, y si es al lado de él, muy bien, y si no, maravilloso. Pero yo me reitero y me reafirmo, esto tiene que tomar la decisión antes de que la persona venga.
1: Ah, no, claro.
0: Sí, tiene que ser antes de, porque sí, sí, a mí sí me dolería mucho que nuestro oyente pase como por esa etapa de sufrimiento y de dolor, amigos Radio Tiempo, de tener que irse de su casa, uh-huh, a destruirse psicológicamente y emocionalmente a otro lugar, pensando en todo lo que puede estar pasando en su propia casa, y luego regresar. O sea, yo ni me iría, y si me voy, no regreso.
1: No, no, no, obviamente, tiene que ser antes. A ver, por aquí más oyentes Radio Tiempo.
3: Buenas tardes. La verdad que la situación de Carlos es muy compleja, y como ustedes lo dicen, Carlos aceptó desde el comienzo de su relación con su compañera de vida esta situación. Lo que yo recomendaría es que Carlos le deje claro a su compañera de vida que hable con sus usuarios, por no decirles clientes, que hable con sus usuarios, les informe que ella tiene una vida de pareja normal y que tiene unos horarios para atender sus momentos. Adicionalmente, pues que si van a venir a Colombia, que sea en un lugar diferente al de su vivienda, al de su casa, porque ese es su casa, es su santuario, y Carlos no puede abandonar su casa para que entre otra persona. Entonces, que lo atienda en un hotel, que lo atienda en otro lugar, en un Airbnb, pero no en su casa. Feliz tarde, yo escucho Radio Tiempo todo el tiempo.
1: Ok, también es una de las opciones que está dando las oyentes, una de nuestras oyentes, y no está para nada mal, Jay, pues todo es totalmente bienvenido, y de eso se trata Radio Tiempo Necesita un Amigo, y que con base a los consejos que cada uno de los oyentes le da, y que aquí en Radio Tiempo se le pueda dar, él pueda tomar como un granito de arena y construir también cuál es la decisión que quiere tomar. Entonces, bueno, yo también creería que él debería de tomar como la decisión de hablar con ella. Yo creería que para allá es tarde.
0: Sí, claro.
1: No hacer, obviamente, es que me parece demasiado lógico, pero no está de más decir que después no, porque es que
0: no.
1: Después él va a llegar y hablar, y ella le va a decir, ah, mire, ya hice, ya para qué.
0: Y si lo hace, mire, en este momento él dice, ya la situación a mí me cansa, cuando nos interrumpen íntimamente a mí me cansa, tener la dividida de ella a mí me cansa.

0: si él deja esta conversación para cuando la otra persona regrese, ella esté con la otra persona, él se vaya y puedan conversar. Eso tiene que ser antes de, porque si no se va a hacer un daño grandísimo y pues aquí es cuidar las emociones de cada quien. Y yo te digo algo, Caro, el amor de pareja es hermoso, es muy lindo, pero no puede pasar por encima de tu ser como persona. Uno tiene que aprender a separar, porque mire, Caro, usted que hace amando a una persona, si en medio de esa situación usted se está destruyendo emocionalmente, no tiene días tranquilos, está generando inseguridades, pensamientos intrusivos, está generando ansiedad. ¿Usted qué hace en un lugar de pronto donde su corazón le dice, aquí ya no puedo estar? ¿Por qué? Porque le está doliendo, porque le está lastimando. Hay que tener una conversación profunda y definitiva. Si esa conversación profunda y definitiva arroja que ella no quiere dejar en este momento su forma de generar ingresos y va a sobreponer a la otra persona que va a venir por encima de él, pues yo me iría definitivamente. Yo ahí no
1: Sí.
0: encontraría más que hacer porque, pues en este caso, yo apelo a cuidarme como ser humano, a tener autocuidado emocional, a tener autocuidado que es muy necesario y que él perdió, porque si él de pronto mentalmente en ese momento decidió muy emocionado como sí, yo puedo con esto y luego en el camino y hace mucho tiempo se dio cuenta que no podía, tuvo que haber hablado antes de que esto llegara a esta situación.
1: Total, vea, por aquí nos dice un oyente desde San Jerónimo, desde el barrio Callejón de los Rúa. Dice, hola Radio Tiempo, pues la libertad es prioridad en una relación, así uno se da cuenta cómo es la pareja. Y estoy totalmente de acuerdo con la pareja de la chica, yo escucho Radio Tiempo todo el tiempo. Y sí, que en la libertad lo elijan a uno.
0: Sí, claro.
1: Entonces, bueno, ya ahí está, ella, yo creería que si ella en realidad lo ama, o a lo mejor ella tampoco ha actuado de otra manera. Porque quizá nuestro oyente Carlos no ha tratado ese tema con la seriedad, como del caso, como que, oye, mira,
0: Sí.
1: o estamos juntos, o lo dejas a él, o yo me voy.
0: Es que hay que entender que hacer feliz a una persona no es decirle en todo sí. Entonces usted le va a decir sí en toda su pareja sabiendo que se va a sacrificar usted emocionalmente, que no va a estar bien, que usted va a sufrir y, ah, sí, hágale, yo voy. Me está doliendo, pero sí. No me gusta, pero sí. Me da tristeza, pero sí. No, o sea, a su pareja y a cualquier persona hay que aprender a decirle, venga, no. Amor, ¿puedo hacer esto y esto? Ay, amor, pues la verdad, a mí me dolería la situación si tú lo haces. No, pero sí, haga lo que yo sufro. No, venga, somos pareja, cuidémonos los dos.
1: Más oyente Radio Tiempo, hola.
2: Hola Radio Tiempo, buenas noches. Y bueno, la situación es muy compleja. Yo creo que dejarse llevar también por las emociones desde el inicio, eso juega muy en contra, porque pues al inicio me imagino que veían esta probabilidad muy lejos, pero pues para una persona que en realidad está enviando dinero desde el exterior, pues no va a ser tan complejo viajar. En algún momento se iba a dar. Sin embargo, yo siento que lo mejor es que hablen, que él sea directo, le diga pues que sí, se pasó como de confiado, pero que en este momento no se siente bien, no se siente cómodo, y pues que siente que si se va de su casa de manera temporal para que ella tenga este encuentro, pues también sería como de una otra forma de decirle que él no es tan importante, ¿cierto? Proponerle de pronto la búsqueda de otras opciones laborales. O de que en verdad le diga a él que ella tiene una vida de pareja acá en Colombia, ya pues que ella tome la decisión, porque pues igual si ella se atrevió a decirle que ella trabajaba en esto, creo que también va a ser firme para tomar esa decisión. Igual Carlos tiene que hablarle con criterio, con toda la sinceridad y no ser tan emocional una próxima vez o estas veces que siga con ella. Yo escucho Radio Tiempo todo.
1: Todo el tiempo, yo creo que todos estamos en la misma, bueno, la mayoría estamos en lo mismo y es hablar. Y a lo mejor se pueda salvar algo. O se salva, aquí no hay punto intermedio.
0: O se
1: O
0: salva la
1: se salva
0: relación
1: la
0: o se salva él.
1: relación, o sí, o cada uno por su lado y elige cada uno pues como su felicidad, ¿cierto? Pero no hay punto medio. 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
1: En tu Radio Tiempo Medellín 105.9, 6:59, a las 6:59 y todo el tiempo yo escucho Radio Tiempo.
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1: Yo escucho Radio Tiempo todo el tiempo. Aquí estamos para acompañarte, aquí estamos para consentirte y por supuesto para hacerte feliz todo el tiempo. 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Avanza esta noche, estamos en tiempo de luna a las 7 en punto y todo el tiempo, Medellín lo dice.
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